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3: 6 de la tarde con 4 minutos.
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3: 6 de la tarde con 11 minutos.
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1: 6:16. 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
2: 6 de la tarde con 33 minutos.
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2: 6 de la tarde con 34 minutos.
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2: Siete de la noche, con un minuto.
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3: siete
2: avanzar.
3: 7:34 p.m.
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11: 8 de la noche con 4 minutos.
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1: Bendice alma mía al Señor y bendiga todo mi ser su santo nombre. Bendice alma mía Jehová y no olvides ninguno de sus beneficios. Él es quien perdona todas mis iniquidades, el que sana todas mis dolencias, el que rescata del hoyo mi vida, el que me corona de favores y de misericordias, el que sacia de bien mi boca, de modo que me rejuvenezca como el águila. Muy buenos días, El Salvador, pueblo amado por nuestro Dios, tierra de justos, de benditos. Gracias, Señor, por este nuevo día donde tus misericordias son nuevas, donde podemos adorarte y alabarte libremente. Gracias por El Salvador, tierra bendita de multiplicación y de bendición, Señor. Gracias por estas semillas sembradas en justicia, que son las oraciones, y que tú multiplicas al 100 por 1. Gracias por este cielo bendito de milagros. Gracias, Señor, porque podemos vivir confiados, porque tú reinas en El Salvador. Gracias por nuestro presidente, lo bendecimos. Bendecimos su familia, bendecimos su gobierno. Te pedimos que lo guíes en integridad y en tu luz. Tu palabra es tu luz. Gracias, Señor, por este nuevo día donde nos encontramos contigo con bendiciones hasta que sobreabunden. En el nombre de Jesús, muy buenos días a todos.
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4: 6:43 a.m.
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4: 6:44 a.m.
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4: 6:44 a.m.
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de septiembre, wow, no se siente la verdad porque va un poquito, poquito rápido septiembre. Buenos días, ya estamos listos, ya estamos preparados. Mentalmente, psicológicamente, físicamente le voy a quedar mal a usted. Me ya quisiera estar acostadito yo en la cameta, pero bueno, ni modo, nos tocó chambear desde bien temprano. Bueno, así al ritmo de la salsa, 6 de la mañana ya con 50 minutos. Y usted qué me cuenta, qué me chambría, cuáles son los chambres mañaneros que me tiene, ¿eh? Coménteme.

0: Bueno, la invitación para que se conecte con nosotros a través del WhatsApp 7203-5927. Bueno, vengo con ganas de complacerlos musicalmente. Vengo con ganas de saludarlos. Vengo con ganas de felicitar a esos cumpleañeros de septiembre. Y vaya que sí hay cumpleañeros en septiembre. Por ejemplo, yo. ¡Ay, yo! ¡Ay, yo!
1: Buenos días, ingeniero de la música. ¿Cómo estamos? ¿Cómo amanecimos este rico juevesito? Tenemos activado el millonazo, un milagrazo que vos estás ahí a esta hora cubriéndole al estimado Majin Buu, sí. DJ. Saluditos especiales para Mero Nueve Cancún, al niño reñado de los ranchos Miraflores.
0: Cabal, saludos.
1: Al Mero Ciseñoso de la R Triqui. Julito Mondragón y Carlitos Punche, que andan ahí activados.
0: Me llega.
1: Y al Mero Ruso hasta la R2 de la Rosa más grande. Bendiciones en este rico jueves.
0: Bueno, saludos.
1: La Garcilaso al millón.
0: ¡Ufa! Ya activado. Saludos a los amigos de La Garcilaso.
2: De repente.
0: Eso me llega. Saludito, Chuperto, el papi rico.
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0: Saludos para Rudy. No sea vago, dice. Ni modo, toco chambear. Saludito.
4: Búscala.
0: Madrugué. Valoren mi esfuerzo, valoren. Guadalupe, saludito, Lupita, Sanyuco aquí. Saludamos a Lito también, el chico Playboy allá en Atlanta, Georgia.
5: Fue sin querer queriendo y no fue con la intención de ofenderte. Disculpame que te haya dicho Mayito.
0: No.
5: Disculpame,
0: no,
5: ¿verdad?
0: Espérame. Es que no reproduje lo que es el audio anterior, así que no tenés por qué disculparte, Lito. No hay ningún problema.
5: Se fue sin la intención de ofender, de verdad, mamá. Y disculpa a usted. Aunque señor, sí. Jeffrey Condition.
0: Aunque sí, la verdad que sí. Pero bueno, no se preocupe.
5: El DJ más malito de San Michael City.
0: No, El Salvador.
5: ¿Cómo estás, Alberto? Platíquemelo, papá, platíquemelo. Saludame a Elenita e Isabelita, papá, por favor.
0: Sí, como no.
5: Ayúdate a Rudy allá en New York.
0: Ajá.
5: No, no se va a nada, papá, por favor. Si no es mucho peligro,
0: ¿cómo no?
5: Que tenga un bonito día, papá. Y qué raro que andes ahí hoy.
0: Sí, juevesito, imagínate.
5: Ahí estamos hoy, cuídense. ¡Agua, salve! Eso es lo menos de las picas suaves, el dedo, me la lleva suave la vida. El regañado, como dijo el papirrín.
0: ¡Ey, cabal!
5: El niño regañado.
0: ¡Ey, cabal! Saludos entonces, Ayelito. No se preocupe, Lito. Ya estoy acostumbrado a eso, sí. ¿Qué nombre no me han dicho a mí? Ay, Dios, pero ni modo.

0: hombre, Lito, no los confundas, este es más guapo.
1: ¡Oh, cómo!
0: Lito, saluditos hasta Atlanta.
1: Bueno, por ahí se ha hecho la de monstruo en el estado, ahí en el WhatsApp de la radio. Sí, hombre, haciéndole la invitación, ¿verdad? Que ya estamos aquí en cabina.
2: Repítame.
1: Ahí me van a regañar, pero ni modo, ¿qué le vamos a hacer? No, tiene que pedir permiso, me van a hacer.
2: Noche de Cali.
1: Ah, chis. Dos cotos tiene, le va a decir.

0: alguna motivación. Sí, wow. Hay una motivación que no nos...
1: Por ella, último.
0: No nos... Hola. Y hay alguna motivación. Sí, wow. Hay una motivación que no nos...
1: Por ella, último.
0: No nos deja abajo. Y que es, pues...

0: Por si acaso a chancecito, papirrín, por favor, no le pegue a la negra.
1: No le pegue a la negra. Vamos a seguir con más salsa después de la pausa. Es que ya solo este me alcanza para esta corte. El otro corte musical, bueno, sí, el otro bloque musical, vamos a complacer más salsa, sí. De todos modos.
2: Y tú, la actitud que trae el peloncito me llega de buena mañana. Saludos, peloncito. Lo mejor de este día para ti, papito. Saludos, Rudy. Ay, disculpame, no te había saludado, viejito. Saludito por ahí. Ahí estamos, Rudy. No te olvides de los pobres, Rudy. Bueno, no te olvides por siempre, va. Ahí estamos, Playboy.
1: Atol de lote dice que tomó bien tempranito, Rudy.

0: Nelsito, buenos días. Espérame, después de la pausa vengo reproduciendo los audios que me han enviado. Ya regreso.
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0: Shangiro. Espera, me tenía pendiente por aquí el audio del ruso. Ahí en la ruta 2 de Santa Rosa de Lima.
1: Hey, ¿qué onda, nene? Buenos días. Remedo DJ.
0: Con Tocho.
1: Que te la pone toda.
0: Toda, papá, ¿qué onda, toda?
1: Aquí en la R2 de Santa Rosa de Lima, siempre activado con la 90.1, La Caliente. La mejor radio de ambiente de El Salvador. Y con el DJ más malito. Hey, brother, saludito ahí para el mero Chuperto y para el mero Bananero hasta la Galvaniza más caliente.
0: ¡Eso!
1: Para el mero Carlitos Punche y Julito Mondragón, que siempre andan activados con la 90.1, La Caliente. Bendiciones, papu.
0: Hey, igualmente bendiciones para ti, ruso. A darle con todo ese nuevo día, papá. De rodillas mi presencia. Bueno, me imagino desde bien tempranito andas...

Bueno, dice Rudy, a mí casi toda la mañana me dan atol de elote. Marea. Bueno, saludos a Sacando la Puerta a Nelly González. Jefferson, saludame. Hoy es mi cumpleaños, dice Nelly. ¿Es en serio? ¡Wow! Hey, claro que sí, le vamos a mandar saluditos a Nelly González, una fiel oyente del 90.1. Y en este día tan especial de su natalicio, Rosa Nelly González Olivares, 25 años. Muchas felicidades hasta Cantón La Puerta. Un saludo. Que se lo pase más que al máximo. Que lo disfrute. Y que Diosito le conceda muchos años más de vida. Muchas felicidades, Nelly. A festejarlo a lo grande se ha dicho.

0: caliente. No, no, excelente, felicidades. Yo también traigo una cumpleañera, pero la voy a felicitar más ratito.
1: Buenos días, Magic Man. Jefferson DJ, el ingeniero de la music. ¿Qué dice el DJ más malo? Que andamos conectados ya más que al ciento y al millón, papá.
2: Playboy, Playboy,
0: mándame
2: un saludito al álbum, Playboy.
0: ¿Y cómo quedó, vos?
2: Solo 13 voy a comer nomás.
0: Imagínate, no, bebo, no te digo, vergüenza van a dar esto, no, hombre. Ay, no, que representan al Salvador, que no sé qué, que aquí, que allá, ay, Dios. Bueno, aparte de eso, no, me habías caído bien, fíjate, cabo. No, no, yo con lo que salí vos, imagínate, no, yo no bien inspirado aquí.

0: Imagínate que hablaban, se burlaban del rojo, que dije que equipo no anda nada, no, y le ganó 1-0.
1: Sí, cabal.
0: Imagínate, ellos tres le fueron a comer ayer con el equipo que no anda nada.
1: Ey, es cierto, eso es lo peor, man. Lito, dígalo.
2: Es capaz de por ti. Saludame a Nelly, pero vamos, como que le vamos a llevar el regalo más tarde. ¿A qué hora quiere que pase por ti, Playboy TV? Yo, déjamelo saber. Así nos venimos medios eléctricos ya para acá. Uy, el hermano, uy, el hermano, compa. ¿A qué hora pasa por ti, Playboy? Vamos a ver ahí para pasar el temprano por ti.
1: Vámonos, vámonos. Nada más que tenemos que esperar que lo digan la hora, que ahora va a comenzar para nosotros planificar todo, ¿ah? ¿Eh?
3: No me...
1: ¡Vamos!
3: Ni por mí,
1: Wally. Dímelo, Wally. Buenos días.
4: Dímelo, papi.
1: Dímelo, papi.
4: Chulo, ¿qué más? Papi, soy nuevo escuchando la radio y me llamó la atención porque... Se ve que son de esa radio que...
1: Ajá.
4: Y programan música chévere.
1: Ah, sí.
4: Qué salsita más buena.
1: ¿Verdad que sí? Sí.
4: Creo que me quedo escuchando. Ay, que tenga un excelente día. ¡Vamos al chulo! ¡Papi!
1: ¡Papi!
4: Le mando un beso.
1: Hey, excelente saludito, Wally. No, bueno, tal vez se quede un rato escuchando, aunque sea. Oh, yo sé por qué no, pero bueno, ya. Hey, gracias por pasar a saludar. Un placerazo nuevamente saludarte, Wally. Saludos.
0: Hey, Playboy, dale las semillas ahí, Playboy. Porque así pega mucho. Hey. ¿Cómo que ve el ave, Playboy? No, hombre, no despega vuelos, ave.
1: No, imagínate. ¿Qué te puedo decir? Luis Miguel.
5: Buenos días.
1: Buenos días.
5: Estimadísimo Jefferson DJ. Hey, ¿qué le pasó a Don Mayito? Solo porque perdieron a Manjula anoche. No va a trabajar. Le pegó.
1: Mal de mayo.
5: Diarrea. Diarrea, Mayito.
1: No lo quería decir.
5: Jefferson DJ.
0: Con el equipo que no anda.
1: No lo quería decir.
5: Una lástima, las Manjula. Jefferson, bendiciones.
1: No, fíjate, yo no lo quería decir, pero bueno, ya que ustedes saben todo eso, pues no se puede ocultar, no se puede ocultar. Le dio mal de él. Sí, pues mal de mayo, imagínate.

0: solo, bueno, yo me imagino a todas esas cachiporras bailándola.
1: El ave, no alza vuelo.
0: Ni va a alzar, creo yo.
1: No pudieron con los cuches.
0: Sí,
1: no se le vino nada, nada al ave, Jefferson.
0: Sí, nada.
1: Ahí lo fui a ver yo anoche. No se le ve nada a ese ave. ¿Qué pasará con esa ave? Y el Balboa quedó sin entrenador.
0: Quedó sin entrenador el Balboa, wow. Bueno, sí me imagino porque, bueno, si no me equivoco, ya 3 partidos al hilo del Balboa. 2 o 3 partidos al hilo sin ganar, entonces pasando factura.

0: Ya tiene técnico Balboa.
1: Ya tiene.
0: Toto Gamarra llegó a
1: al Toto. Ah, bueno.
0: Ciclón del Golfo.
1: Ah, bueno, el Toto Gamarra. Buena. ¿Quién nos mandan a decir por acá? ¡Aló!
2: ¿Quién será la sal del águila, Jefferson?
1: Mira que, sinceramente...
3: Que a mí me está gustando, me encanta su estrategia.
1: Y que es parte de... De la estrategia de los jugadores, vamos a decir.
3: Conducta perfección.
1: Sí, me imagino yo de que todo esto viene nuevamente a lo que ya es típico de los jugadores de Águilas hacer para correr a los entrenadores. Me imagino que...

0: eso siempre ha pasado en el sope, babo.
1: Sí, siempre, lastimosamente.
0: Los jugadores le hacen la camita a los técnicos.
1: A los técnicos, sí.
0: Y no piensan en la visión.
1: Correcto.
0: Lastimosamente, pero, es el fútbol salvadoreño.
1: Pero espérame, con que no pensaron en ganar la final, imagínate solo por que se dizque bueno, no. Imagínate, ¿qué más podemos esperar de los jugadores?
0: Me acuerdo cuando vino el bochinche Portillo Águila, él solito le pegó la corrida, sí. Porque dijo que un equipo de Oriente, unos jugadores que eran de acá, no querían entrenar a las 11 de la mañana. Imagina. Ni a la 1 de la tarde.
1: No, hombre.
0: En ese entonces dijo que mi respeto para la gente de Dragón, que en ese tiempo Dragón estaba en primera.
1: Ey, cabal.
0: Porque dijo que a la hora que ellos entrenaban, cosas serias.
1: Eso es verdad, eso es verdad. Es que el portero muy flojo, Benji, dice por acá. Vaya, Rudy, en este caso, bueno, sinceramente, si te lo digo, si no hubiera sido por él, el día de ayer, Limeño le hubiera metido mínimo 4 goles. Ayer, sinceramente, sí se rebuscó Benji, la verdad, la verdad, la verdad. Es que yo voy a decir una cosa. Mira, es cierto, el Chiqui Díaz hizo lo que hizo para el día de la final. Benji igual, porque se va la colada, es uno de los capitanes y mencionaron que es parte de los capitanes que decían eso. Y sinceramente, pero los que han dado la cara es el joven Villatoro, el Chiqui Díaz, por decirlo así, y ayer que estuvo en su noche Benji, tras que salió golpeado, la verdad, lo golpearon bastante, pero bueno, le hizo frente e hizo un buen partido. Mandan un video por acá que nos dicen. Oh, espérame, ¿qué nos va a mostrar? ¡No! Sí, hombre. Esa es la motivación del día de mi estimado aquí para poder. ¡Ay, Freddy! ¡Saludito! No, cosa seria, otro level este muchacho. ¡Ey, saludo para el bananero! ¿Qué onda, Jefferson? Activo desde la galvaniza más caliente, me dice. Yo, con su permiso, me tengo que ir a una pausa. Ya voy a regresar.
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6: 7:32 a.m.
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6: 7:33 a.m.
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14: 7:34 a.m.
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14: 7:35 a.m.
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1: Bueno, por supuesto, a esta hora de... Espérate. Espérame. Otra vez tengo que hacerlo porque... No se había cargado esa bola. Permítame, ya le voy a dar el reporte del tráfico. Si usted tiene ahorita, me lo hace llegar para poderlo compartir con cada uno de los que están en sintonía, ¿verdad? Así es que pendientes ahorita de reporte del tráfico. Gracias.
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1: Bueno, por supuesto, a esta hora de la mañana venimos con el reporte del tráfico. Comentarles que salida hacia San Salvador en el área de lo que es el Triángulo está un poquito colapsado el tráfico saliendo y también entrando hacia San Miguel. Cosa que se asemeja a entrada a San Miguel, pero por la parte de viniendo de La Unión está un poquito... fuerte el tráfico. Me menciona que viene a vuelta de rueda. Así es que a esa hora de la mañana tomar un poquito de paciencia. Usted que viene entrando del lado de La Unión hacia San Miguel y viceversa por el lado entrando y saliendo hacia San Salvador. A esa hora de la mañana el reporte del tráfico.
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14: 7:38 a.m.
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0: canales para agua lluvia, dice. ¡Aso! ¡Bárbaro! ¿A dónde está? ¡Ah! ¡Eso! ¡Azótelo, azótelo! ¡Qué linda su sonrisa! ¡Te enamora y no me muere todo!
1: ¡Ey, qué me dice la vieja!
0: ¡En la tarde viene!
2: ¡Nueva sangre!
0: ¡Nueva sangre! ¡Ey, saludos a Cala! Otro que cambió el número también y no avisa.

0: Hey, ¿qué onda, papi? Activo desde Dallas, Texas, Denny. Saludito, Denny.
1: Por eso le digo mi negrita gozo llega.
0: Gracias, Isabelita. Fue la primera en reaccionar a Chulabra. Solo que no tenía chance. Ah.

0: el número.
1: No, pero
0: la vieja la mandaste al seguro, de seguro. Pues gran carne que tuvo en la liana ayer.
1: La agarró, corre que te alcanzo. No, es que Carla, como aquí en la computadora ya es distinto. ¡Wally!
2: Pero los papis de la cumbia son como un agropecuario.
1: Más o menos.
2: Le dando para abajo a uno. Vamos a seguirle con la salsita.
1: ¡Ah, salsita! Ustedes mandan, ustedes aquí mandan.
3: Hermanos latinos, salsa.
1: Si apoyan a Wally para que continuemos con salsita, démosle con.

0: que tenemos que disfrutar el carnaval.
1: Buenos días, Jefferson.
0: Buenos días.
1: Primeramente, Jefferson, felicidades por estar en la mañana. Saludame a mi estimada Isabelita y a mi estimado Mayito DJ.
0: DJ.
1: Es otro ambiente cuando tú estás en la mañana, Mayito.
0: Hey,
1: Perdón, Jefferson. Es que está uno que la pone como el monstruo en la mañana, que,
0: ah, bueno,
1: que deja que desear, pero ahí, por ser fiel a la radio, seguimos escuchando. Bendiciones,
0: sí.
1: Saludos a mi estimado Mayito DJ.
0: DJ, Mayito DJ. Ni modo. Está bueno. Sí, Jefferson, muy temprano para música navideña. No hago más nada, el gran combo del Puerto Rico. Viene, viene.

0: te llevo ahí, loco. Aventurero.
1: ¿Qué pasó? Para bueno también ahí. Una balada, brother.
2: Ah.
1: Sí, musiquita así como de José José, José Luis Perales.
2: Bueno.
1: De esa musiquita rica, pues, que te relaja.
2: Bueno, ustedes mandan, solo díganlo. Jefferson, ¿puedes bailar salsa tú? Sí, hombre, callate, mi muerte. Con estos dos pies izquierdos que tengo, digo yo. Ya se va a pronunciar Wally cuando dijeron balada.

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Dice Rudy, yo no tengo nada en contra de las baladas, pero ahorita estamos inspirados con la salsita. ¡Sí! ¡Viene salsa! ¡Jueves de salsa! Ya lo vamos a hacer, jueves de salsa, vas a creer. Sí, sí, en el levantón. Sí, me acuerdo cuando estaba yo en las mañanas, eran los lunes de salsa.

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1: ¿Qué estás tratando de decir tú? Que Mayito no pone buena música los jueves.
0: No. No. No.

0: cuento.
1: Dice por aquí Isabelita: buenos días, saluditos, mi estimado y querido Jefferson, bienvenido a un turno no normal, pero sí buenísimo. Sus turnos siempre son únicos, excepcionales. Gracias por ese esfuerzo y sacrificio enorme de llegar. Sí, hombre, bien temprano. Bien tempranito me desperté. Todo por ir a ponérsela. No, no, así no, ¿verdad que no, Isabelito, de lo que yo digo? Bienvenido, ya sabe que se le aprecia un montonazo. Excelente, productivo día. Que la bendición de papito Dios le acompañe en todo momento. Fuerte abrazo. Aprender ese día como usted sabe hacerlo. ¡Vale, chacatata! ¡Chove Junior! ¿Qué onda? ¡Buenos días!
2: Hola Jefferson, buenos días.
1: Hola.
2: Fíjate que me acabo de bañar y me acabo de poner unas fotos como las que me pediste. ¡Uy! ¿Dónde te las mando?
1: Mira, no sé vos si al privado o aquí. Donde tú quieras.

0: No, está bueno, Jorge, hay que aprovechar el tiempo. Jefferson, saludos a William Niño, que se durmió ahora por la goma tremenda que anda. Los saluda a su compadre Guillermo.
1: Con todo, Jefferson, ahí estamos. Siempre al millón ahí, escuchándote.
0: Gracias. Entonces no me lo vas a mandar.

0: Rudy. Pero mira, no es que se llama la canción y vas a llorar. ¡Ani! ¡Pero!
1: Ay, disculpa, es que tengo que disimular, mira que me cuesta bastante. Pero.
0: ¡Niño!
1: Ay, este pasmado me va pasando. Sí, pero primero te las mando.
0: Vaya, tocale el pito para que no te lo pase, tocale el pito. Saludos a mi estimado faraón, que anda en modo incógnito, dice, por ahí, de andar en sintonía. ¡Ay, cabal! ¡Es verdad! ¡Dígalo, Wally!
2: Oiga, con esta audiencia es cierto que lo quiere tanto. Y esos mensajes que le envía, no, papi. Yo trabajo de gratis.
0: ¿Cómo? No.
2: Así que vaya pensando a quién le regala el pago de este mes.
0: Nah. Lo vamos a donar.
2: Dónelo.
0: No, huecho. Galán le dirá así, pero no, man.
1: Ay, no, es que ya hablamos de pito, ya sabes cuál me gusta. Salúdame a Julio Mondragón, otro ahí que se ha perdido. Decirle que no se haga, así que no disimule tanto.
0: Si hablamos de pito. El pitón y no la culebra. Ah, para ponerse a llorar, vaya pues. Después de esta nos vamos a la pausa y venimos con salsita de la buena. Después de esta nos vamos a la pausa y venimos con salsita.

0: Bueno, voy a la pausa, ya voy a regresar por acá, venimos con más salsa. No se preocupe que venimos complaciendo.
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0: mentira, ya estamos viejos, mano. Bueno, por acá llega. Wow, bien tempranito, Helenita. Buenos días. Hoy sí será un bello día. Ya que amanecí escuchando esa linda voz de mi amorcito, dice, wow, gracias. Saludito, bendecido día, se le aprecia mucho. Gracias, Helenita. Le mando un beso de buenos días. Salúdame a Isabelita, Donito y Don Noé, por favor. Bueno, este saludo para ellos de parte de Helenita. Chove.
1: Te la dedico, ya que te la dedico.
0: Ay, no, niño.
1: Tanto daño que me has hecho, pero... Sigue para mí, pero...
0: No lo sé, Rick, no lo sé, Rick.
2: Hey, papirrín, por favor, el gran varón de Don Willy Colón y el pelón.
0: Viene, viene, viene, viene, gran varón, entonces.

0: De irme a la pausa sonó, Rudy, ya sonó, ya sonó. ¿Qué nos dice Maggie?
1: Corazón, será que me complaste, no quería engañarte.
0: Pero lo hiciste, así que no te voy a complacer.

0: Hey, saludos a Carlos hasta Amazon Bozo. ¿Qué nos dice Marvin por acá?
1: Jefferson DJ, me la pone
0: toda.
1: ¿En qué onda, Jefferson DJ? Buenos días.
0: Buenos días.
1: Aquí andamos ya activados con la caliente, la 90.9. Qué gusto escucharte, boja. Buena hey, mañana.
0: Gracias, gracias,
1: vos. Te extrañaba.
0: Verdad.
1: Yo te extrañaba. Aquí andamos con todos los poderes ya.
0: Eso.
1: Mi casa en la casa, reportando sintonía en ese rico bloquecito de salsa, Jefferson DJ.
0: Es de casa en la casa, como tenemos otro tiernito, de verdad.
2: Por ser varón.
0: Permítame los documentos, permítame. Bueno, queremos saludar y felicitar.

0: va a querer mi menú? ¿Quién va a querer mi menú? Marvin.
1: ¡Eso! Bueno, muchas felicidades, Marvin. Que Diosito te bendiga, te conceda muchos años más de vida. Que la pasé muy bien, brother. Más noche te viene tu biberón. Muchas felicidades, que lo disfrutes al máximo, brother. ¡Pam, pam, pam! ¡Caliente! ¡Seguimos! Hey, por acá, Nelsito dice, buenos días, Jefferson, feliz jueves, que Pepito Dios derrame muchas bendiciones para ti. Saludos, brother, igualmente, Nelson. Bendiciones para ti en ese día. Hágale con todos los poderes.
2: Saluditos, Elenita, espero que estén muy bien, que tenga un excelente y bendecido día. E igualmente, saluditos ahí para mi estimado Don Eric, que tenga un buen día y que todo les marche más que excelente y que sea un día muy productivo. Cuídense, se les quiere un montón eso. Un abrazo fuerte a la distancia. Bendiciones.
3: Olvidó aquel sermón.
4: Tú andas por el ginecólogo.
1: ¡Cómo, Mayito!
3: Usaba falda, lápiz, labial y un...
1: Ya pasó el primer examen. Le faltan tres más. Ahí donde dice Rudy, cabal.
3: Papá, voy a visitarlo.
5: ¿Qué onda? Ya le dice la noticia a la audiencia que hoy te van a tener todo el día, bo.
1: Ni que fuera tu cumpleaños, bo. Wilber, saludito, buenos días. Dani del CIT también, buenos días, saludos.
3: Yo soy...
1: Un saludo de Tito de parte de Zulma.

0: buenos días, Jefferson. Ya andamos activos con la 90.1 en el pechito amarillo. Ya andamos ready, me dice Jairo. Saludito.
1: Brinco diera Rudy por decir que va para el ginecólogo.
2: Qué voz de hombre.
3: Lo abandono para siempre.
4: Papi, por favor, si me puede complacer con Gio Sarante.
0: Gio, buena.
4: Amigos. Dedicatoria sí. Para Robert, el secretario.
0: Robert.
4: No recuerdo.
0: Robert.
4: Escúchala.
0: Oye,

0: No, hombre, sí, solo allí paso, en el ginecólogo. Pero el ginecólogo.
1: ¡Ya regresa, voy a! Espérate, que pase esa parte de la canción que está buenísima.

0: el verano de...
1: Pero Simón murió por no ir al ginecólogo.
0: Al enfermo de la cama 10, nadie lloró.
1: ¡Santiago! ¡Ellame! ¡Ellame!
0: Simón, Simón.
1: Ya se viene, procuro coquetearte más. Después de pausa.
2: Papacito Wally, te amo, Wally.
1: Ana resfriada.
3: Hey, papirrín, hoy es jueves de chispeo.
1: ¡Ah!

0: ya regreso. Voy a una pequeña pausa comercial. No me le cambie.
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2: Ocho de la mañana, con 35 minutos.
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2: de la mañana con 36 minutos.

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0: un paréntesis por acá porque venimos con información muy buena a esa hora de la mañana. Les comento de que a través de la línea telefónica tengo a Josué Rivera de Droguería Rigal. ¿Qué tal? ¿Cómo está Josué Rivera? Buenos días.
1: Buenos días, Jefferson. ¿Qué tal? ¿Cómo estás? Un gusto saludarte y saludar a toda la audiencia de La Caliente.
0: Excelente, placerazo tenerlo por acá en micrófonos y por supuesto hablar un poco acerca de Glutafos Ginkgo Biloba.
1: Correcto, vamos a hablar un poquito acerca de nuestro suplemento nutricional, pues como tú lo mencionas, a base de Ginkgo Biloba, ¿verdad? Y que dentro de sus características, pues que es un suplemento elaborado 100% a base de esta planta que se ha utilizado ya tradicionalmente por muchos años, cientos de años, específicamente allá en la China y en todas esas zonas, y se ha utilizado por sus funciones para el bienestar, para el rendimiento mental, para el cuidado de la memoria, para la concentración, y pues al día de ahora es uno de 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
0: Ok, de acuerdo, Josué, coméntenos por acá cómo debe incorporarse correctamente a la rutina diaria de cada uno.
1: Sí, cuando tomamos un suplemento, pues lo ideal es que lo implementemos si ya tenemos una rutina. A esa rutina, por ejemplo, si tú en la mañana te tomas un jugo, lo puedes mezclar con tu jugo, ya que nuestro suplemento es un sobrebebible, es un líquido de agradable sabor. Entonces, si tú en la mañana ya tienes esa rutina de hacerte tu juguito, pues lo puedes tomar en un jugo. Si no tomas jugo, lo puedes pues hacer en un vaso de agua. Y si no, pues muchas personas lo toman directamente del sobre. Tú abres el sobre y lo tomas. Bueno, yo así lo tomo, ¿verdad? Con los alimentos, me tomo mi sobrecito de Glutafos Ginkgo Biloba, y pues es lo ideal. ¿Por qué? Porque esta es la forma más fácil, ¿verdad? Adaptarlo a la rutina en la que nosotros ya tenemos. Si no, también otras personas lo que hacen es que se llevan su sobre, lo puedes llevar en una mochila, en el bolsón, en la maleta, tu maletín, donde sea que vayas para el trabajo, y lo puedes tomar pues en el trabajo también. No hay ningún problema. Lo ideal es hacerlo por la mañana, y también se puede tomar una segunda dosis antes de acostarse, y eso dependiendo pues si los síntomas que sientes son bastante intensos, se puede hacer un sobre por la mañana y un sobre por la noche antes de acostarse.
0: Ok, muy interesante la verdad, y un consejo para toda la audiencia de La Caliente, porque es importante cuidar nuestra memoria y concentración, especialmente cuando tenemos días tan ocupados.
1: Sí, ¿por qué? Porque nosotros estamos pues trabajando constantemente, ya sea las personas que ya tienen sus responsabilidades en los trabajos, los que son estudiantes y que también a veces les toca salir de sus estudios, o más bien dicho, salir de sus trabajos a ir a estudiar por la tarde o por la noche, pues todas esas responsabilidades, toda esa información que recibimos diariamente, es importante pues que nuestra concentración esté en una manera óptima para realizar todas las actividades. Todo lo que hacemos nosotros tiene que ver con que nuestra concentración esté funcionando de una forma adecuada. Y pues lastimosamente hoy vivimos un tiempo donde fácilmente nos distraemos, fácilmente perdemos la concentración, y su trabajo tiene que ver con números, tiene que ver con estadísticas. Es importante que pueda estar concentrado, que pueda estar enfocado, que tenga la memoria pues funcionando adecuadamente. Si da clases, si está en estudios, en el trabajo, cual sea la responsabilidad, todo tiene que ver o está relacionado con mantener una buena memoria. Entonces, por eso pues es importante para llevar nuestra vida en una forma adecuada, para poder desempeñar todos nuestros roles en una forma ideal.
0: Ok, Josué, ¿qué señales nos pueden indicar que estamos teniendo problemas de concentración o memoria?
1: Sí, ¿qué señales podemos ver nosotros, verdad? Bueno, a todos es normal que se nos olvide algo. a todos más en más de algún momento hemos perdido la concentración, se nos olvida una palabra, pero cuando esto ya es algo recurrente, cuando tú ves que seguido se te empiezan a olvidar las cosas, cuando tú ves que seguido pierdes el hilo de las conversaciones, cuando seguido te estás distrayendo y te quedas con como decimos, ¿verdad? Tengo la palabra en la punta de la lengua, y esto pues es algo normal o es algo muy recurrente, pues ya es un indicio que deberíamos de tomar un suplemento para la memoria. Y pues el Rutafos Ginkgo Biloba es un oxigenador cerebral, lo podemos tomar a partir de los 18 años. Hoy en día pues las personas ya en sus 20 años, ¿verdad?, ya están sometidas a bastante estrés, ya están sometidas a tener que rendir en una forma óptima todo el día, así que ya a partir de los 18 años lo pueden tomar. Creo que no hay que esperar a que los síntomas pues vayan creciendo o vayan intensificándose, sino que lo podemos empezar a tomar desde una temprana edad.
0: Ok, de acuerdo. 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
0: Ok, de acuerdo, Josué, le agradezco la información que nos ha brindado a Micrófonos de Caliente en esa mañana, y de igual manera vamos a estar al tanto para más noticias de Droguería Rigal.
1: Muchas gracias, Jeff, es un gusto escucharte nuevamente, pues, y un saludo una vez más a toda la audiencia de La Caliente.
0: Excelente, placer es enorme, feliz día, y con su permiso, nosotros vamos a continuar complaciendo a la audiencia de La Caliente.
1: Saludos.

ahí los estamos escuchando ahora por esa a través de la app. Espérate, ¿cuál es? Ah, Radio Garden. Excelente, muchísimas gracias. Saludos a Gabriel Cartagena hasta Terlaca, Honduras, a través de la app. Hey, buena onda, Radio Garden.

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0: Mira, espérate, me están diciendo por acá.
1: ¡Oye!
0: Sí, conchería de las 10 en adelante. Correcto. Ahí sí vamos nosotros a seguir al pie de la letra, ¿verdad? Pues ni modo. ¡Complacelo por ahí! 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

Pachito está de río, ¿verdad? Sí, es lo mismo que yo digo, mano. Pachito está de río, ¿verdad? Sí, es lo mismo que yo digo, mano. Quiere, pero bueno.

0: ya son las 11 de la mañana. Luego se viene mayo y no de mayonesa. ¿Qué dice Chuperto?
1: Nene, un saludo especial ahí para Armero Mois, la muñeca de ojos celestes.
0: ¡Vamos!
1: El chico de Lule.
0: ¿No?
1: Y saluditos ahí para el negro que está usando el teléfono ahí.
0: Bueno,
1: saludos.
0: Saludos
1: también para el potro que están con todo ahí.
0: Eso.
1: Panadería Garcilaso Millón ahí.
0: Eso me llega. Saludo personal de Garcilaso. 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

0: Mira, Jefferson, entonces Mayo va a estar en la tarde.
1: Sí.
0: No sé si darle la bienvenida o la bienvenuda. Alguna de dos.
1: Yo más creo que la segunda opción.

0: Él te va a dar la respuesta, Rudy.
1: Lo que a vos más te guste, da.
0: O sea que va a compartir.

0: fíjate, bueno, yo no sé, pero es que están de tú a tú. Y sí, solo es un pasito lo que hace falta para lo siguiente.
1: Mira, está pendiente, está al día.
0: Dicen que del odio al amor.

0: Bueno, antes de irme a la pausa, ¿qué nos dice Lito?
1: No fue donde el ginecólogo, dice, no, que fue donde el otro, dice, del otro vato. No sale de ahí él, dice Rudy. Es sinvergüenza, es playboy. Saludito, Rudy.
0: Señores, ya regreso, voy a la pausa.
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0: Dame un chin chin, te lo ruego. Bueno, saludamos a Wendy y a Marvin, hasta la Carminza, que están con todos los poderes. Jefferson, poneme que te la pongo, que te la pongo.
1: Dicen las malas.
0: Vaya, bueno, ya te la voy a poner el próximo bloque.

0: Sí, porque me dicen que a las 10 de la mañana se viene changarro.
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0: Aquí estoy a las 2 más maromos.
1: Y me quemo en tu fuego.
0: A lo que salga.

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1: Cada fin de semana y no le va.
0: 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Así que la invitación para que todos aquellos que se puedan sumar a esta buena acción de los buenos amigos de Team Gangster Family. Ahí van a estar viernes y sábado a partir de las 6 de la tarde en los semáforos de Metrocentro San Miguel. Así que de antemano muchísimas gracias.
1: Por el que la odio.
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0: Bueno, dice Lito por acá, saludame a la cumpleañera, por favor. Ok, excelente, buenos saludos. ¿Cuál de todas, Lito? Que Nelly, está Marvin. DJ. Me voy a la pausa. Son las 9 de la mañana con 30 minutos. Ahora cortesía, gracias a Amigo. ¿Hay quien más? Señores, ya regreso, voy a la pausa.
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1: 9 de la mañana, con 34 minutos.
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1: 9 de la mañana, con 36 minutos.
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0: Saludos para Víctor Cruz. Hasta Atlanta también, saluditos. Eso me llega, mandándome un aguilita, papá.
1: Lito, ¿y a vos no se te va a vencer el TPS?
0: ¡Buena, qué piedra!
2: Bueno, en todo caso, ya venció.

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0: No puedo ir por la Driver License, porque ayer era el último día y es sencillo. Ayer me tocó ir a buscarla, man. No estaba ahí por eso. Pero bueno, ahí andamos, Rodrigo, tranquilo, yo nervioso, ¿me entiendes?
1: Bueno.
0: Va a ir al party, güey, de Nelly. Yo voy a ir con el Dios, pero
1: yo estaba
0: sacando el Playboy, no sé qué era que estaba por ti ahí.
1: Vámonos. Yo tenía
0: un medio eléctrico, Playboy.
1: ¿Verdad que sí?
0: ¿Quién dijo miedo?
1: Sí, hombre, ¿quién dijo miedo, papá?

0: Buenos días, que andamos activos con la caliente.
1: Eso,
0: que andamos.
1: Bárbaro.
0: Saludando ahí al gatito.
2: Miau.
0: A Kevin Cizaña.
3: Ok.
0: A Carlos Ponche.
2: Esta.
0: Y pues aquí andamos, 24-7 en el Uber, Uber.
1: Va a querer Uber, amor. Va a querer Uber, amor.
4: Lito, casémonos y te doy los papeles. Yo ya se puede, Lito.
1: Rudy, Lito está así porque quiere, ¿va?

0: Mira, ven pa' dentro, dale. Mami, yo te veo ahí con tu
1: sangre. Pues claro, imagínate. Él tiene como, yo por dónde, porque no puedo. De verdad, el Lito prefiere la deportación total.
2: Imagínate, no. Prefiere venir a sufrir aquí con este calor. Que tú le des calor.

0: Espérame, Rudy. No la tengo aquí, fíjate.
1: Joaquín me dijo, gringo, te adelantaron. Llegaste muy tarde, mano. Llegaste tú late, como dijo el caballo.
0: ¿Ah?
1: Ahí que. Será para la próxima, Playboy. Echalo a viejo, Juan. Ya que hay viejo, tu amor. Pues así creo que en avión. Lo que no, como gozar a Jaime. Batallando, hay que andar caminando, ¿me entiendes? Que te va a agarrar el los patos estos de los Zetas allá. Hay que andar chueco, no sé cuánto. ¿Cuánto? Trole, mi chaparra. Puedes llegar, Raymond.
0: Espérame. Ah, esa era, Barro de.

0: sea, que están haciendo este compromiso evitando la deportación. ¡Ey, hombre! ¡Ey! ¡Vaya, vaya, vaya, vaya! ¡Ya no, no, no, no, ya no! ¡Ya no, ya no, ya no, ya no, ya no, ya no, ya no! ¡Ey, saludos para el mero Chele Guti por estar cumpliendo años hasta Caserío en las Cocinas! ¡Esperate, vamos a felicitar al Chele Guti! ¡Cómo no, cómo no, cómo no! Chele Gutis,
1: ¡qué rico!
0: Muchas felicidades en tu cumpleaños hasta Caserío en las Cocinas. Que te la pasen bien ahí con tus seres queridos, que los disfrutes al máximo.

0: En inglés, papá, en inglés. ¿Quién dijo miedo? Pues imagínate. Ahí está. ¿Qué dice, Lito?
1: Vergüenza arriba, la es vergüenza, que le voy, mano. Que lo mira todo chiquitín y todo humilde, mira. Que lo tiene la tele y los ajenes, el desgraciado.
0: Bueno.
2: Ah, todo sea por amor a los papeles, pues.
0: Vaya,
2: La legalización del hito.
0: No lo sé, Rick. No lo sé, Rick.
2: Es capaz de todo, ¿sí?
0: Bueno, entonces, pues ahí no se diga más. No se diga más. Bueno, seguimos, casi lo vamos a...

0: ahorita estoy atorado.
1: Ahí te escucho.
0: Comiéndome un pan, una tarde mal pegado.
1: No, yo no he dicho nada.

0: Johnny, la gente está muy loca.
1: Esto en inglés, aquí no se entiende, yo lo puedo decir, achi. ¿Qué pues? ¿Qué pues? ¿Qué pues?
2: Convertirte en sacerdote, vos también, pues. Sí, desde la radio tenemos de todo. Tenemos chamán, sacerdote,
3: de todo.
2: Político, con la chingada brujo.
3: De todo.
2: También tenemos la Kitty, mando. También debo que soy caballardo y toda la baila. Canting, la mando. Estamos completos en la caliente, mando. De una. Trole, mi chaparrita. Trole, oye, cuando el chile verde le va a pagar la buena alcalde y lo voy a hacer.
0: Está muy loca.
4: She be getting kinda loca.
5: Fran Pérez.
6: Jefferson DJ. ¿Cómo estamos, Jefferson? ¿Cómo te ha ido?
5: Todo bien.
6: Yo siempre aquí con todo, viejito. ¿A quién?
5: Me llega.
3: Eso me llega, Franco, todos los poderes.
5: Bueno, yo les me voy a la pausa. Se viene changarro entonces. 10 de la mañana me dicen por acá de que es changarro, así que yo vengo complaciendo a toda la audiencia, ¿verdad? Así que se me ha estado portando bien en esta mañana, así que claro que sí, hombre, vengo complaciendo por acá. Salud a la chuchis, niña. ¿Qué se había hecho, niña? Ya regreso, voy a la pausa.
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6: 10 de la mañana con 34 minutos.
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0: ¡Ay, Dios mío, condenada!
1: Hay guerra sin tregua, por favor, de Vicente.
0: ¡Ah!
1: Guerra sin tregua, de Vicente, por favor.
0: Vaya,
1: te...
0: vaya.
1: Pero te pones un millón de primaveras de Vicente también. Cualquiera la toda, la que más te guste vos, Playboy TV.
0: Guerra sin tregua, mejor, boy, que sí, está más cerca. La otra no, hay que ir a traer hasta allá. No, mejor no.

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Ya me voy.

0: de Helical, babón.
1: Yo también. He sufrido tanto, tanto.
0: ¿Ah? ¿Cómo?
1: Démele ahí alito el frío de la ausencia, vos. Que yo se la dedico a decir.
0: Vaya, el frío de tu ausencia.

0: Jefferson, amiga, la que ya no está aquí.
1: Ah, ¿dónde está?
0: ¡Ay, dolor!
1: Me volví.
0: Me hubiera aguantado mañana.
1: Ah, mañana venimos de la tarde.
0: Gema de Chente Fernández, por favor.
1: Vaya, pues, bueno. Mañana venimos de la tarde, papá.

Vámonos, saludos hasta la ruta 389. El niño la lleva rumbo al cantón y complaceme con la canción Mujer de Piedra de Bronco.

0: Jefferson, por favor, si quiere volver de los tembeleques, viene. Bueno, vamos a hacer lo posible por ahí de complacerlo, ¿verdad?
1: Los malos. ¿La tardanza está en que yo vaya a Atlanta o él venga a Nueva York?
0: Bueno.
1: Déjasela ir completa, Jefferson. Fíjate que ya vas con el ladrón de buena suerte y no has puesto la mía.
0: No, es que no la había encontrado. Me tocó irla a comprar ahí al mercado.
2: Hermano, por quedarse empiernado, no quise ir ahora. Por quedarse empiernado, peinando el peluche, no quiero llegar a mañanear ahora el desgraciado. Mi carnalito Mayito, esto va a ser el desgraciado, hermano.
0: Mira, Lito, yo te voy a hacer una recomendación, todo menos eso lo hubieras mencionado, de que por quedarse empiernado, ya que próximamente tú lo vas a hacer así, te vas a quedar empiernado.
3: A mí me ponen la muerte de un gallero,
0: oh,
3: de
0: viene.
3: Vicente Fernández,
0: viene,
3: por favor, papirrín, pero me la pones toda.
0: Uy.

0: Bueno, la muerte de un gallero, creo que el próximo bloque vamos a complacerlo por ahí. Como que no le va a alcanzar el tiempo para dejarse. No, por eso, en ese bloque mencioné, sí, de 10 a 12, yo sé. Pero yo me voy a ir antes, ya casi me voy. Ya viene mayo.
1: Espero no haya muerto.
0: Por eso lo menciono.
1: Siento frío. Y es el frío de la ausencia. Siento miedo.
0: Sí, corazón, ya me voy.
1: Miedo de olvido.
0: Se le llave, dice.
1: Pero ya.
0: No, es que yo que me voy.

0: Bueno, señores.
1: Ya me estoy yendo. Aprovechame los últimos minutos. Ya me voy.
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1: Pero no para siempre. No, mañana regreso a las 12.
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1: Un gusto enorme haberlos acompañado en esta mañana de jueves, 10 de septiembre. Bueno, encomendación a mayo, en la tarde se viene jueves de clásicos. Solo clásicos toda la tarde.
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1: Así que van a quedar buenas manos.
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1: ¿Qué nos dice Elenita?
3: Jefferson, Jefferson.
1: Ah, Jefferson.
3: No se vaya, no se vaya.
1: No me voy, corazón.
3: Que no ve que les envié el almuerzo.
1: No.
3: Así que ahí va a llegar el campestre entre una media hora, creo.
1: ¿En serio?
3: Así que no se vaya, ¿eh?
1: Ay, como dice la canción, me la pusieron difícil. Para yo quedarme a comer. Bueno, gracias, Elenita. Muchísimas gracias, la verdad. Se le agradece. Tremendo gesto, la verdad.

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1: Contigo conocí la soledad.
0: Ay, el amor.
1: Que no entendiste.
0: Bueno, por acá me voy a esperar entonces, pero sí, es que ya voy a bajar, por ahí a esperar. Gracias, la verdad, señores. Nos escuchamos el día de mañana en

0: cómo le desprecias a Elenita.
1: ¿Y cómo? No se puede.
0: Sí, sí. Es el pollito jugoso, crujiente.
1: Ay, es que ese pollito.
0: ¿Cómo es que te lo va a comer?
1: ¿Cómo? Ese pollito, Elenita. Ay,
2: de piedra, hermosa y fría.
1: Señores, hasta la próxima. Se me cuida.

0: cómo se nota, va, cuando el locutor es querido. En cambio, otros.
1: Ajá. ¿Otros qué?
2: Vaya uno para irnos a trabajar ya.
1: ¿Cómo?
2: Vaya uno para irnos a trabajar ya.
1: Ah, cómo no, sí, así seguir trabajando voy.
2: Cuando te ponen el chunchucullito del pollo.
1: Ay, más con ganas, vamos. Ay.

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3: 11
1: avanzar.
3: De la mañana con 34 minutos.
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1: Bendice alma mía al Señor y bendiga todo mi ser su santo nombre. Bendice alma mía Jehová y no olvides ninguno de sus beneficios. Él es quien perdona todas mis iniquidades, el que sana todas mis dolencias, el que rescata del hoyo mi vida, el que me corona de favores y de misericordias, el que sacia de bien mi boca, de modo que me rejuvenezca como el águila. Muy buenos días, El Salvador, pueblo amado por nuestro Dios, tierra de justos, de benditos. Gracias, Señor, por este nuevo día donde tus misericordias son nuevas, donde podemos adorarte y alabarte libremente. Gracias por El Salvador, tierra bendita de multiplicación y de bendición, Señor. Gracias por estas semillas sembradas en justicia, que son las oraciones, y que tú multiplicas al 100 por 1. Gracias por este cielo bendito de milagros. Gracias, Señor, porque podemos vivir confiados, porque tú reinas en El Salvador. Gracias por nuestro presidente, lo bendecimos. Bendecimos su familia, bendecimos su gobierno. Te pedimos que lo guíes en integridad y en tu luz. Tu palabra es tu luz. Gracias, Señor, por este nuevo día donde nos encontramos contigo con bendiciones hasta que sobreabunden. En el nombre de Jesús, muy buenos días a todos.
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0: 12:03 en todo el territorio nacional.
1: Si estás pasando por algo, te puedo escuchar. ¿Qué haces tan triste?
0: Sí, ya estoy acá, ya estoy acá.

0: También Nelly de Cantón La Puerta dice, ya ready, Mayito, desde Cantón La Puerta. Bienvenido, pasea lo barrido, niña. ¿Qué pasiones, Rudy?
1: ¿Cómo te fue en el ginecólogo?
0: Excelente, fíjate, gracias ahí por el que me recomendó.

Vaya, espéreme, vamos a hacerle así entonces, mire. Y así queremos saludar a Nelly González hasta Cantón La Puerta, que ese día está de manteles largo, deseándoles que se la pase de lo más lindo, que me la estén consintiendo de lo mejor y sobre todo, que papito Dios me la bendiga siempre y me le regale muchos años más. Son los bonitos deseos de acá, de su servillete, el mero machito DJ, de todos sus seres queridos. Que Dios siempre me la cuide. Ey, me deja panes, oiga.

Ay, felicidades, que se la pase lindo, oiga. Vaya, vamos rumbo a las 5 de la tarde, poniéndole el bonito ambiente en el Mega Hub. Ni más ni menos con esta chulada. Con la chulada de moda.

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Vamos a la pista, se nos pone nervioso. 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Vamos por lo oscuro y bueno. Vaya, un servicio social, dice por acá, somos Team Gangster Family. Y los invitamos este viernes y sábado a las 6 p.m.

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2: 12 del mediodía con 33 minutos.
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Hola, hola. Ya, mire, ya. Muchísimas gracias por el bonito detalle. Gracias por el almuerzo.

Vaya. Y así nos vamos a ir yendo a una breve pausa comercial. No me les vaya a cambiar, que venimos con más de la buena programación. Hey, contame, ¿con qué nos venimos el próximo bloque? ¿Qué se te antoja? ¿Qué vas a querer? Change it and say.

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0: que me están corrigiendo y me están diciendo, hey, Mayito, hoy es jueves a lo old school. Vámonos entonces así, pues.
1: Hey, mañana avísame si acaso te demoras. Yo voy a estar esperándote a la misma hora.
0: Así que venite activando, pues venite activando.

0: ¿Qué pasó, mi estimado peloncito? Bienvenido, papi, bienvenido.
1: Dice ese monstruo y que dice ese monstruo de DJ.
0: ¡Qué pasión, Majito, papito!
1: Bienvenido, papirrín. Por acá anda este chiquitín hermoso, activo todavía, con lo mejor de lo mejor, facturando como la Shakira.
0: Por favor,
1: si queda chancecito, si potón, vuelve Don Omar, el pelón y el mayo.
0: Ufa, bendiciones. Vuelve. Bueno.

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0: Vallito, DJ, saluditos con calor, pero activos. Nadie sabe de Checa.
1: Claro que sí, papi. Ella es buena.
0: Nadie sabe que me estoy muriendo.

0: Ella sí que veniste activando, papi, veniste activando. Bueno, ya son las 1:20 en todo el territorio nacional. Saluditos a los distintos Uberes que han activado. Pechitos amarillos en driver. Los de la respectiva ruta de buses. O usted que anda en su negocio, ande en ruta, pero ande en sintonía del 90.1. Y hablando de los distintos Uberes, por acá viene mi estimado Cala.
1: Ya viniste del seguro, ya.
0: Ya, papi, ya estuvo. El negocio, socio.
2: Buenas tardes, mi estimado Maggi Butiche.
0: ¿Qué pasó, papito?
2: Y vamos activados, papá, rumbo para Guazarca a vender el rico pancito, garcilazo, el biomaso, papá. Bendiciones ahí para toda la radio escucha. Saluditos ahí para niños regañados, no es Cancún.
0: Hey, saluditos hasta los ranchos Miraflores. 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

0: Y aunque yo no fui el primero, te digo que siempre yo te quiero. ¿Qué ondas? ¡Ufa! Vero Julio Mondragón activado en la Uberiada, pero siempre con la buena programación. Fiel oyente del 90.1. ¿Quién más? Me anda en sintonía a esa hora de la tarde. Hoy juevesito 10. 10 días nos puso ya este septiembre.
1: ¿Cuántas canciones te recordás la era de la escuela, vos?
0: Fíjate que pensé que me ibas a mencionar el nombre de esa persona, vos. Cuando dijiste la era, ay, dije yo, me palpitó el corazón. Ay, si la miras, le decís que digo yo. Que le mando saludos. Cumpleciendo hasta la H.
2: Estoy muriendo.
3: Que me muero.
2: Regresa pronto, ma.
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0: la voz. Mira que lo mismo está.
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0: Ahí más te vas a recordar.
2: Ah, ¿cómo así que lo mismo está vos? O aquí están las cosas, entonces hasta saludos. Papu, pues deja de estar con esos tus celos ridículos, ¿oíste?

0: Esa es buena, buena, buena, buena también. Por ahí está, por ahí está, oh.
1: It's your boy Romeo.
0: Ese puede también.
1: So nasty.
2: Oye, bebé.
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¿Qué pasó, Rudy? Fíjate que por ahí está vos, ahí está, en la ofi. ¿Qué hay? ¿Nos seguimos el próximo bloque siempre con reggaetón de la vieja escuela o con qué nos venimos, con qué nos arrancamos? Hoy es jueves a lo old school en el Mega Hub. Hacémelo saber, hacémelo saber.

Dice mi estimado Gabrielito, sigamos así mismo, Vallito. Va. Venimos el próximo bloque entonces así, siempre con reggaetón ese de la vieja escuela que a usted lo hacía suspirar por esa niña.

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1: 1:32 p.m.
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1: 1:33 p.m.
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7: Dice por acá.
8: Hola, soy yo. De verdad, soy yo.
7: Rakata, me recuerdo, dice, cuando fui a Cabañas cuando era adolescente. Enamorado de Cintia, de otro municipio de aquí, dice. Y fuimos el grupo a Santa Marta Victoria y sonaba esa canción Ragata. O sea que la canción de Ragata te recuerda a esa persona. ¿Qué hiciste? Ricky, ¿qué hiciste, Ricky?

¿Cuántos lloraron con esa canción? Hey, si todavía no me seguís en las redes sociales, anda a buscarme como Mayito DJ en el tic y en el toc. Si era novia de ella, dice, no sabía, pero tenía 15 nomás. Estaba chiquitico. ¿Crees que sería mentiroso el que le diga que no le ha pasado eso? Ay, te sabría decir que yo fui del tipo de personas que a mí me gustaron siempre las mayores. No me gustaron y hasta la fecha no me gustan las de mi edad. Solo hoy en día nomás hemos roto esa regla mía. Y con esa ni se

0: Con esa lloraba el pelón, con esa lloraba el pelón.
1: Cupido me mintió. ¿Quién ha sido la que así como que te pegó cabal en el mero almanaque? Si te recordás, no menciones nombre, mi estimado peloncito, pero una experiencia que vos te pasó así como que, ufa, todavía la recordás y como decís que, ah, ey, y a mí me pasó eso.

0: cuadradito que había antes. Un cuadrado.
1: Sí. Ella debe ser feo que te digan, salí con tu mujer, va. Nuestra, cariño.

0: mi hermano, pues sí, dijo aquel. Macho que se respeta, desde la lagartija para arriba, dijo, papá. Yo por ahí conozco un parque, ajá.
1: Fíjate, Mayo, que la primera, así como que la primera raspada de rodillas que tuve, hermano, con la mamá de mi primer cristal.
0: ¡Ay, papá!
1: Y que todavía, pues.
0: Te seguís pegando de pecho. ¡Ey! Adiós. Yo con esta me recuerdo. Habían dos para ese tiempo. Les voy a contar el chambre así, rapidito. Estaban un par de primas que me hicieron así unas preguntas de chismógrafo. Y yo, por no hacer sentir mal a una, le digo, sí, me gustas. Y ella me dijo, la prima, también le dije yo, hey, mi hermano, perdí patada. Con el lapso del tiempo, una de ellas me reclamó y me dijo esa canción que está de fondo. Ah, no, pero ella estaba enamorada de alguien más también. Pero al final era culpa mía por no haberle dicho, no, solo vos me gustás. ¿Qué onda, mi cabo?
2: Hey, buenas tardes, mi cabo. Comente.
0: ¿Qué pasó?
2: 74, la copia por ahí.
0: Así es.
2: Que andamos activados, mi rey. Comente, monstruo. Un saludito para el Albo.
0: Ah, callate, ni me recordé, papa. Que al minuto 6 me desconecté de donde lo estaba viendo, ¿no? O dije yo. Se llevó con todo y pelota, mi hermano, con todo y pelota. Tocó pelota, pero la expulsión, ey, le costó caro, tres. Tres fue a recoger nomás.
3: Yo de todo eso me acuerdo de la gran amiga que tenemos en común, de Yelly, cabrón.

0: por dar el volver a vivirlo. Y sabes que si volviera a pasar lo mismo, la misma oportunidad, lo vuelvo a hacer. De esa persona tengo bonitos recuerdos. Y si alguna vez me da la oportunidad de saludarle, no platicaría de un pasado. Simplemente saber cómo está. ¡Ahí viene, peloncito! No vayas a llorar, papi.
1: Nadie ha podido explicar cómo y por qué el amor falleció. Lo que sí sabemos es que cientos de enamorados quedaron congelados en
0: el... ¡Ey, no es broma!
1: Hasta el supuesto regreso.
0: Parece mentira, pero cierto, mi estimado Gabrielito. Fíjate que muchos hicimos esos dibujitos de letras así, con rosas, corazoncitos.
1: Y cuestionarnos sobre la gran pregunta, ¿por qué antes de dormir?
0: Ey, hasta la loción de la Eibu le echábamos.
1: Kendo Caponi. Y aquí está la historia de por qué Cupido me mintió.

cabal, dice, la Samsung, la Morton, la Will Country. Mentiras no eran. No, por eso, hey, mi estimado Gabriel, recordaré volver a vivir. ¿Quién no pasó por todas esas situaciones y quién actualmente no están pasando por situaciones de ese calibre?

0: Ponte, si me busqué, no. ¿Qué pasó, peloncito? Dímelo.
1: Fíjate, Mayo, que esa persona lo que hacía cuando ella no iba a la escuela o yo no la lograba ver en ese día, lo que hacía era que me mandaba la toallita que ella usaba para secarse el sudor, fíjate. Y me la mandaba empapada de loción de la que ella usaba. Chiquillada, oh, chiquillada, pero que te hacen volar, carnal.
0: Ey, mira, ve, te voy a saber decir algo. Esa persona, para ese entonces empezaban a salir los celulares cuando yo estaba estudiando para ese entonces, mi hermano. Y me recuerdo que cuando ella, las pocas veces que no llegaba, siempre me mandaba un mensaje. Del teléfono de la tía. Con el tiempo ella se hizo de un teléfono. Ey, los paquetes de, para ese entonces, de mensajes, me ajustaban, rey.
2: Psicólogo Jiménez. Jiménez. Rasti gringo. M Music.
0: Sigamos pegando en el almanaque entonces, pues. Recordemos esa época.

Sí, Mayito, eran buenos tiempos. Y sabes que los güiros de ahora no sabrán esas... ¡Ey! Sí, porque para ese entonces la tecnología no estaba como está. ¡Ey, viejo! Yo tuviera unos recuerdos que no fueran virales, y no fueran bacteriológicos. Hice un sinfín de locuras que no tienes una idea. En el ámbito amoroso. Sufrí y hice sufrir. No me enorgullece, pero no me arrepiento. Pero cuando la venices a pagar, Mayo, la venices a pagar.

0: venimos. ¿Qué onda, Francito? Dímelo.
1: Buenas tardes, Mayito.
0: ¿Qué hay, papito lindo?
1: Pues.
0: Sí, papi.
1: Siempre con todo, Mayito.
0: Siempre con todo, poniendo el ambiente, muñeco. No, es que hoy nos tocó ir al taller, bo. Al taller de humano. Hoy me tocó ir al seguro, papi. Hacer rectificación.
2: En esos tiempos la muchacha había comprado un teléfono, un C125, unos cabezoncitos, parece que era.
0: O sea, Motorola.
2: ¿Cómo era la cosa?
0: Motorola.
2: Me decía, activamos los mensajes, mandar 10 mensajes y luego le daban 150 a uno. Entonces, la cosa es que a veces uno los contaba los mensajes que recibía para ver si no le mandaba mensaje a otro, porque le daban 150 a uno, pues. Lo iba contando, a ver si no chateaba con alguien más.
0: Hey, viejo, mira, ve. Y si te recordás, teníamos una agilidad hasta para escribir un mensaje que sin ver el teclado ya sabíamos qué tantos toques era la letrita. Hey. Dice por acá, mi estimado, no, hombre, si te contara lo mío, yo era peor que la Thalía. Ey, qué bárbaro, vos eras peor que el ciclón, vos arrasabas parejo. Eres el pie plano.
1: No, hombre, está bueno, hay que visitar a los médicos porque hay que le den medicina a uno ahí en...
0: Así es que dice mi cabo.
3: Comente, mi cabo, ya cliente frecuente de esa zona, mi cabo.
0: Ah, cállese. Dentro de poco les cuento, le voy a poner Farmacia El Mayo.
4: Y el mismo que faste, la nueva ficha.
0: No, me tocaba ir a hacerme un par de exámenes de chequeo de rutina, vos. ¿Qué pasó, Alito?
1: Mentiroso, Mayo, faltan 9:04, papá. 9:04, falta, papá. No sea mentiroso usted diciendo que faltan 2 para las 2, papá. 9:04.
0: 8 para las 2.
1: Cuénteme, papá, que esto Lucas por Pachuca ahora que le dieron por llegar tarde hoy.
0: Aquí, Felipe, con tenis, papi.
5: Usted, papá, quedó bien empiernadito. ¿Qué
0: así
5: onda,
0: es?
5: Saludito, ante todo, va. Y bienvenido a su turno, papito. Espero que se la pase bien en esta hermosa tarde, ¿me entiendes? Yo ahorita voy para la casa, ¿sí?
6: Ahorita voy saliendo, mano. Hoy sí lo llevo la chinga, mano.
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0: Ella ha sido buena tarde, Mayito. Desbloqueando recuerdos. Esta tarde, no, esta tarde vamos a aventarla así, a lo old school. Ey, recordar y volverlo a vivir.

0: En ese old school, señor Mayo.
1: Dímelo.
0: ¿Será que cabe ahí la de bollita de Jerez, botellita de Jerez de este vato Ramón Ayala? No sé cómo que llama este tipo, mano. ¿Será que cabe en esta old school o solo se trata de old school reggaetón?
1: No.
0: Déjese oír ahí, déjese saber ahí, va a ver este Toluca por Pachuca, ¿me entiendes? Y si cabe, pues ahí se la... Perdón por la palabra, va. Ahí se la pone, pues. La rola, no va a estar pasando mal, mano, por eso dije.

0: favorito aquí de las paredes. Hablar, me recordé que mi hermana pues estaba en maternidad y le fue a cubrir a dar clases. Ahí ya tenía 18 años, 19, a dar clases un trimestre, ¿no? Y una muchacha pues llegaba y se me metía el aula y pues uno a veces daba. Y lo habían unos los animales invertebrados, invertebrados así en relieve. Y se los apaché cuando llegó mi hermana, le quiero sacar la verdad que había sido. No, nadie dijo nada.
1: No, ¿cómo? ¿Cómo los sapos van a decir algo? Pirame, por acá no dice.
2: Un gusto, Mayito. Pues ya trabajamos de 7 a 2, ya nos vamos por la tarde. Ahí, si Dios quiere, nos escuchamos mañana ahí. Un gusto, saludos.
1: Hey, el gusto es mío saber que siempre estás en sintonía desde que comenzás labores hasta que las terminas.
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1: De la buena programación del 90.1, mi estimado Gabrielito, que regresen conmigo a tu casa. Nos escuchamos el día de mañana.
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4: Mira, Mayo, que no caería mal ahí un poquito de rock en español, fíjate, como así, como tipo Hombre Lobo en París, como Tren al Sur, o como Música Ligera, como Ángel de Elefante, no sé, ¿qué opinas vos?

Ella es mi reina. Fíjate que se escucha bien un bloquecito así. El qué de todo, vos. Vaya. Fíjate que me están pidiendo rock el próximo bloque. Otro me está pidiendo que le pongamos conchódromo. Que me están pidiendo rock el próximo bloque. Otro me está pidiendo que le pongamos conchódromo.

0: Jace Conchódromo. Vaya, fíjate que Conchódromo le llamamos Ochangarro. Fíjate que sería... No, sería Conchódromo, vos, es cierto, porque Jefferson tiene la conchería. Vaya, que por cierto, aquí creo que este Eve.
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0: En el Mega Hot es conchería. No me le cambie, venimos con más.

0: ¿Qué pasó, vieja? Dímelo.
1: Yo siempre la he visto. La he visto, la verdad, siempre ahí en el pollo campestre, la veo. Nuestra querida
0: tía. Y a la mía no la he visto. Y cuando la vea, no es broma. Decirle que

0: Dios no haga puya, que la gallina es suya, oíste. No le cambie, venimos con más.
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14: Vaya, y seguimos acá con el Mega Hot de la tarde. Hey, venimos con un versus. Decime vos, ¿con qué arrancamos? Si nos venimos con esto.

0: con eso o arrancamos con esto. ¿Con qué nos venimos? ¿Con qué nos venimos? ¿Cuál de los dos? Hacémelo saber, 7203-5927. ¿Qué onda, vieja?
1: ¿Quién ha hecho la pobre?
0: Nada, no le he hecho nada.
1: Desde aquella día no me sale, desde aquella vez que te conté, no me ha salido en el Uber. Pero da la casualidad que le he visto nada más en el centro, le he visto solo con el hijo. Pero hasta ahí, de ahí desde que vos me dijiste, y cuando la vea, le diga, puta, no me ha vuelto a salir.
0: Ey, hombre, estamos en horario familiar, vos.
1: Ay, una vez que me salió tu hija, man.

0: Acordaron del abuelo. ¿Qué dice Lito?
1: No, pues está bueno, Playboy, porque me entiendes, si no te lo haces tú, ¿quién no lo va a hacer por vos? ¿Ah? No, hombre, está bueno eso, vete, Playboy. Yo pensé que era que te habías quedado peinón de peluche, le dije.
0: No,
1: yo. Este se quedó acariciando a la tortuga, empiernadito, de que nada. Pero bueno, está bien.
0: Peinando las tortugas.
1: Está bien que te cuidas, mano, porque el pelucito no te va a cuidar, ¿me entiendes? Ese no te va a cuidar, mano. Tenés que cuidarte vos, mano. Ahí está, Playboy, ¿qué?

0: Oye, ¿con qué arrancamos entonces? ¿Con qué nos vamos? Nos vamos con rock.
1: Nada te encontré.
0: O nos vamos con un poco así.
1: Tu sonrisa.
0: Es jueves de amigos.
1: ¿Para qué tantas palabras?
0: Decímelo, contámelo, hacémelo saber.

0: Eymar. Un toquecito ahí de rock, así de rico, suavecito.
1: Vaya. Dos votos para rock. Así como Montes de Durango, AK7, Trono de México. Puede venirse el próximo bloque, puede venirse el

0: Hey, buenas tardes, Mayito. How are you today?
1: ¡Qué pasiones! ¿Cómo estamos, primo? Aquí nosotros, Felipe y con Denny, papi. ¿Y ahí cómo está la cosa? Eso es lo que te gusta, va.

0: infiel.
1: ¡Eso!
2: Me llamo Dato Curioso. Siempre fiel, nunca infiel. ¡Qué bárbara! Ahorita damos una booping sexy. Bueno, vamos a ir a una breve pausa comercial. No me le cambie. ¿Qué hay? ¿Cómo nos vamos? ¿Qué se les antoja? ¿Quieren un par de cumbiones? ¿O con qué nos venimos? Decímelo, pelón.
3: Este es el turno más ácido que ha tenido, Mayo. ¡Qué bárbaro!
4: Y esos dolorosos.
5: Cumbia.
2: Espérame, antes de irme me voy a ir con una última. Sé que tengo que encontrar esa carpeta antes de...

0: Mi hermano, no será que te molesta ahí que me saludes a Isabelita y a Elenita, pero vos, a Yosel, ni a Mari ni a Cris. Vos, dígame un saludo al pueblo allá en los ranchos Miraflores. Por favor, si no mucho molestamos ya.
1: No, ningún
0: molesto. Estamos mayor.
1: No hay ninguna molestia, mi estimado.
2: Mayito, no, por favor.
1: No, fíjese que sería bueno pegarles así como que old school romántico, me vengo. Esas románticas de antaño. Así que alístese que venimos con más de la buena programación del 90.1.
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2: 2:38 PM.
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2: Vaya, vamos entonces así, mire. Me voy a ir este bloquecito así. Poco a poco vamos a ir bajando para ir subiendo poco a poco hasta llegar al cierre con los cumbiones.
3: Buenas noches. Mucho gusto, eras
2: un. Venimos así una tardecita así, como un bloquecito relajado.
3: Después de 5 minutos, ya eras alguien especial.
2: Así que venite activando.

0: Así que venite aquí, van los 7203-5927, el guasapito más caliente.
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0: Hoy estás escuchando esta chulada.
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2: Estás escuchando a Mayito DJ.
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0: de la chulada de monstruo.

Pero antes de, míreme. Antes de esa, tiene que sonar esta. Dígame usted si es mentira. Así venimos. Mire, como dijo aquel.

0: Fíjate, Ricky, así como dice la canción, yo quería que ganara, pero no esa arrastrada que le pegaron vos. 3-0 le pusieron con un hombre expulsado al minuto 6.
1: Poniendo de la clase de rola ahí, Playboy, ¿será que se pone la que tiene la oreja de Van Gogh? De Van Gogh, ¿no? ¿Cómo que llama realmente esa agrupación?
0: La oreja de Van Gogh.
1: Ya más o menos sabes cuál te estoy mencionando, ¿va? De la oreja de Van Gogh, donde canta aquella mano y buena.
0: Sí.
1: Esa rola está bonita, tal vez te la puedas poner Playboy TV.
0: Pero ¿cuál de la oreja de Van Gogh?
1: Poniendo de la clase de rola ahí, Playboy, ¿será que se pone la que tiene la oreja de Van Gogh?
0: Vaya, espérate, la oreja de Van Gogh tiene...

0: decir que de la oreja de Van Gogh está geografía. Puedes contar conmigo. Rosas, cuídate, la playa, que son las más.
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0: Las más así, las más emblemáticas que tiene la.

0: pero vos no quisiste. Y así que, ¿de qué me sirve?
1: La frase tonta de la semana de la oreja de Van Gogh.

0: Fíjate que esa me va a tocar que buscarte la voz. Emprender un viaje con busca.
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0: Ese es de la quinta estación, bo.
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0: No de la oreja.
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0: Negativo. La quinta. Ay, discúlpeme, compruebas.
1: ¿Esa es de la playa o Rosa, sabes qué dijiste? Bah, la... Y esa creo que es Playboy, la más famosa que la agrupación tiene, porque yo creo que es una de las más famositas.
0: Sí, la verdad que sí.
1: Playboy TV. Y dale un saludo al cabo ahí, Playboy, que lo oigo que sale ahí, pato ahí. Ya rato estaba medio triste porque perdieron los del álbum, creo, man, no me equivoco. Ahí está, Playboy.
0: No, hombre, mi cabo está triste porque no pasó el FAS.
2: Los recuerdos no me alcanzan, pero...
0: Va, Playboy. No, es que esa es la parte más linda, bo. Por si no sabías. Compruebas y mire...

0: ¿Sabes qué es lo más triste?
1: Dímelo.
0: Que avionados árboles decían que el Fajo dar vergüenza, que no sé qué, con el Motagua ya, porque le ganó 1-0 y con un gol en posición adelantada. Imagínate cuánto se va a traer el árbol ayer. No, pero
2: si has visto eso, eso no era para expulsión, Rey. Porque se pasa llevando hasta la... Toca la pelota primero. Tocó balón. Con uno menos, era imposible que no se fuera a comer los que se comió.
3: Voy a vivir de ti, de Ash. Porfa, estamos escuchando a esta gente a Walmart, siempre instalando canales por aquí.
0: No, es que si a excusas vamos.
2: No.
0: Ay, el gol que le que hizo Motagua, ¿no? ¿Cuándo debió contar? Posición adelantada. Ah, pero ni modo. Ey, excusa, mi cabo.
2: Es que no.
0: Fueron tres nomás.
2: No te estoy poniendo excusa alguna sobre él, no. Pero decime vos, futbolísticamente, te quitan un hombre empezando el partido cuando Motagua le estaba apedreando el rancho. Porque Motagua salió a destaparse, papá. Por eso te digo, si viste el mascón, Motagua salió a apedrear el rancho. ¿Por qué crees que cuando yo vi que ya como el minuto 10, te soy honesto, hasta el minuto 10 yo dije no? Buenas noches, chao, nos vemos, mañana veo el resultado, hermano. Porque eso se veía venir. Hasta barata la sacaron.

0: empataste ahí, buenos días, con el 3-0.
1: Cállate, tipo 3 de la mañana que me desperté, voy viendo. Resultado Motagua. 3, decía. Papito.
2: Y esto que no jugó el pelón porque está lesionado, hermano, sino porque hubiese sido peor. Hubiese... Mayito, por favor, aún pienso en ti, de Playa Limbo.

0: sí. No, pero lo importante es que participó, chef, eso ya es bastante, ¿no?
1: Fíjate que en eso tenés razón vos, Ricky. Porque mientras que a aquellos solo le tocó nomás ir a jugar allá a Santa Rosa, va.

0: siguen en la competición. Eso es lo bueno. Ey, y ojalá que hoy al Firpo le salgan bien las cosas, papi. Porque quieras o no, son los dos equipos. Ya soltando fuera los colores y el fanatismo, y nos dirigimos hacia el fútbol.
1: De lunes a lunes. Y ni ahí pudieron ganar. Por la calle, mano.
0: No hagas bulla, hombre, cállate. No diga eso, loco. Vaya, vamos así, mire. Para irlos complaciendo a todos.

0: Vaya, vamos así con esta bota y con esa me voy finalizando este bloque.
1: Por eso le metieron tres, como las enfermeras.
0: Ay, gana este, ay, papá, ¿usted qué sabe de fútbol, mi niño? ¡Ey, saluditos, cuñado!
2: ¿Y esto, madre? ¿Cómo salieron los exámenes, papá? ¿Qué le cuentan ahí? ¿Cómo tenemos el flujo de sangre, papá? ¿Está bien nítido o necesitamos ahí un medio ajuste?
0: Hasta
2: porque Toluca por Pachuca, dijo aquel.
0: Hasta la otra semana me van a dar los resultados que ya... Yo ya sé cómo vamos a salir, mi hermano. Tengo que ir a pedir la respectiva regañada. Solo eso te digo. Dice, un percance vial en el semáforo de la alcaldía de San Miguel Centro. Solo daños materiales. Contame la chambra, Capi. ¿Quiénes involucrados? ¿Sobre segunda o qué? Quiero ver cuál es la otra, vos. ¿Segunda o cuarta? Sobre segunda. Bajando sobre segunda. Segunda y cuarta prácticamente va. Vaya. Allá por el parque. Parque Guzmán. Dicen que hay un percance vial. Exactamente en el semáforo, así que si usted no tiene nada que ir a hacer ahorita al centro, por favor, búsquese una vía alterna, porque se va a poner color de hormiga ese vuelado.
2: Pero usted está pensando en que va a salir mal o va a salir bien. Usted piense positivo, papá. Usted
0: negativo,
2: diga,
0: no, hay que
2: salir como estoy y como me siento.
0: Hay que ser realista, papá. Mi hermano, hay que ser realista.
2: No, pero usted, en su bar y en el bar suyo. Dígate, voy a salir más que al millón, papá. ¿Ah? Así dígate, mano, y yo le aseguro que usted va a salir más del... Dígate, voy a salir más que al millón, papá. ¿Ah? Así dígate, mano, y yo le aseguro que usted va a salir más del... Más que al 200 millones.

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14: Vaya Bueno, vamos a ir así entonces con los pinche conviene bien loco. Pinche conviene bien loco, dice Josecito Perdomo. Vaya, Pachito estaba el río, dijo.

es el tráfico a esa hora de la tarde, cuando ya son las 3:20 en todo el territorio nacional. Ey, decime, ¿cómo es el tráfico en el centro? La avenida Roosevelt. ¿A dónde me tenés a todo volumen a esa hora de la tarde? Disfrutando de la buena programación del 90.1. Quiero ver si cae cabal.

Ese vato saca una libretilla y va anotando las que le van complaciendo, ¿me entiendes? No te le vas a escapar, es mentira, papá. Si él mide, si él pide 5, él la va tachando que sí, se las complacieron, y si no, no. O sea, ¿me entiendes? No, eso, a eso usted no le va a, no le va a salir con la casa que fue el seguro, que tiene que. No, no, no, papá, no. A eso no le echa la bolsa, papá, es mentira, esa es mentira, papá. ¿Ah? A él tiene que complacerle sí o sí. Así de fácil, pues.

0: Donny Yamari, el que sale en la imagen de perfil que ponen de estado es Jefferson. Él es Jefferson. Por si no lo conocía, ahí está.
1: Ponete la canción de Eloy

0: Yo digo una cosa, que cualquier parecido es coincidencia. Agárrate el blooper, María.
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0: Y adiós aquel. O sea, que esa composición que le hicieron, se le hicieron a ese loco, entonces, Playboy.
1: Sí,
0: no,
1: papi.
0: Que ese vato le está permiso que ponga a rola, así una composición que es precisamente para ese Playboy TV.
1: Pues.
0: Pantinflas.

0: le cambie, venimos con más.
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0: Y así vamos cuando ya son las 3:41 en todo el territorio nacional. ¿Qué onda, Lito? Dímelo.
1: Ay, María, Dios, que con razón el vato se siente la gran pieza de San Michael, no fregué, se siente la única. Con razón, papá, si que el día lo vi, man.

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4: 4 de la tarde con 9 minutos.
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Hoy son las 4:15 en todo el territorio nacional. Vamos así con ese rico merengue. Merengue House, valga la aclaración.

0: aquí reportándonos.
1: ¿Qué onda, mira, papi?
0: Llegando a casita ya de trabajar, papá. Viendo a ver qué hacemos. Mira lo que está por aquí, habiéndome estorbo, habiéndome estorbo por aquí. No sé qué onda con eso, que puedo hacer para que no me estorbe ahí en la refri.
1: No, si quieres, mándamelo.

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5: 4:41.
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6: 5:04 p.m.
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5: avanzar.
6: 5:05 p.m.
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6: De la tarde con 6 minutos.
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3: 5:34.
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3: 5:34.
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Y en esta noche nos acercamos pues confiadamente al trono de tu gracia, Señor, para alcanzar misericordia y hallar gracia para el oportuno socorro. Delante de ti venimos los cansados, los agobiados, los perturbados, los que tenemos temor, porque tú eres nuestro Salvador. Gracias, Señor, por permanecer en nosotros, por rodearnos, por levantarnos, por amarnos. Gracias, Señor, por este país hermoso donde tienes tus ojos fijados. Gracias por el Salvador, tierra bendita y cielos de milagros. Gracias por los mares, los ríos, las montañas, valles, por su gente, por esta hermosa población de justos, de hijos tuyos, que te agradecemos aún a tu bondad y tu favor en todo este día. Ahora que regresamos a casa, Señor, bendecimos nuestra familia, los alimentos, bendecimos nuestros pasos, porque en ti caminamos seguros. Gracias por nuestro país hermoso, por nuestro presidente Nayib Bukele, por su familia, por su gestión, por sus colaboradores. En el nombre de Jesús lo bendecimos y hablamos bien de nuestro país hermoso. Bendito sea el Salvador desde ahora y para siempre. En paz nos acostamos y asimismo dormimos, porque solo tú, Señor, nos hace vivir confiados. Muy buenas noches, El Salvador.

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